listos. Vamos a ver qué dice el público de Hits 92. Dame nota de voz. 809-668-6600. 809-668-6600. WhatsApp 809-668-6600.

0: hay un hombre que está, le gusta el chisme, di ese paro. Por un hombre que...
1: Oh, pero Roró, ellos no hay una cosa más chismosa que las mujeres, mijo. ¿Y quién más chismoso que hay? ¿Tú no sabes que eso fue lo último que Dios hizo, por liosa que son?

0: los hombres nos gusta el chisme, es para entretenernos, tú sabes, como un día de trabajo y cosas, un chismecito, uno se entretiene. Pero la mujer, desde naturaleza, o desde su naturaleza,
1: la mujer no tiene comparación. La mujer, ¿por qué tú crees que Cristóbal Colón abandonó España y vino aquí? No aguantó esa mujer después de allá.
2: Oye, Rorró, a mí me encanta el chisme. Antes yo lo odiaba, pero me encanta el chisme, Rorró. Boca Chivo de Invivienda.

0: noches, Robert García. Oye, Robert García, tú sabes que las mujeres, principalmente la de barrio, siempre dejan su casa sola para irse donde la vecina, a bochinchar, a hacer chisme solamente. Las mujeres de eso es que viven, de chimiar.
1: Oye, Rorro, hay hombres que no le gusta ni trabajar, pues está en la esquina haciendo chisme.

Por naturaleza, las mujeres son las chismosas. Pero en muchos barrios hay unos hombres que hay que buscarle la peluca y los tacones, hermano, porque esos son más mujercitas, mire, que todos los...

0: Muchísimas gracias.
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0: Brian Márquez está de cumpleaños hoy. Lo va a celebrar desde ya con Hits 92. Mi hermanito Eddie Víctor Echavarría Márquez de cumpleaños en San Isidro.
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1: Hola.

localizándome por todas las vías. 809-668-6600. 809-563-1192. Ahí están los contactos de WhatsApp de Hits 92 para ti. 668-6600. 563-1192. Tírame por cualquiera de los dos. Habla conmigo temprano. Sabe que soy tuyo. Que

cuidado que te estamos dando seguimiento. Señores, y la gente por dinero hace cualquier vaina. Mira, ahí veo un pana que se bebió un pote de picante sin despegarse, como si fuera una botellita de agua. Un pote de picante sin despegarse por 4,000 pesos.

0: Échame miel, ven.
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0: Saludos para las chicas y chicos en la tienda Melo de los Guaricanos. Ahí está Tatiana. Tienda Melo allá en los Guaricanos. Licenciada Ana Roa diciendo presente.

Georgia María. Aquí estamos, al pie del cañón, apretándolo, tirándolo todo para la calle. Show de las viejas, el pueblo.

0: 62. ¿Tú te imaginas cómo están estos calores, esos peneros, que a esos muchachos les da disparado la presión?
1: Ay, Dios mío.
0: Y se habían muerto. Por 4,000 pesitos. Oye, está bueno, que está bien que la situación está demasiado difícil. Pero un poste de picante por 4,000 pesos, eso le había costado la vida. Gracias a Dios, quizás no le pase nada. ¿Tú te imaginas, tu penero?
1: Bueno, mi hermano, que la gente no piensa. La gente no analiza las cosas.

libra de azúcar para quitarse ese picante de la garganta. 809-668-6600 WhatsApp Hits 563-1192. Por cualquiera de las vías me localiza.

0: buenos días, Super Negro.
1: ¡Dale! Super
0: Negro, ese tipo que se bebió, ese picante, él no te capo de una desgracia. Le puede salir cualquier disparate, le puede salir.
1: Sí, sí, sí, sí, es verdad.
0: Esa llaga va porque va.
1: En el estómago, claro.
0: Que se prepare, que esos 4,000 banderas no le van a dar el percurazo.
1: Ay, Dios mío.
0: Ya tú sabes.
1: Que Dios lo libre, que Dios le dé un chance. Que Dios le dé un chance. Y lo libre de cualquier situación estomacal. Producto de esta locura.

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1: ¡Anda, Dios mío! No, pero es increíble, Dios mío. Esto es increíble.
2: Y si a ella le gusta.
1: ¿Qué pasó?
2: A mí me encanta.
1: Ah, pero bien ahí, una división.

todos los lados. Freddy Melo. Ay, ay, ay, ay, ay. Ese pana debe estar prendido en candela. Por todos lados.

0: contigo.
1: Dale, Willy.
0: Desde la calle, siempre activo 24-7 con el super negro. Negro, como una vieja de la buena, la que dice ya volvió.
1: Ay, ay, ay.
0: Súbelo, súbelo, súbelo, ay, súbelo, ay, super ay, negro.
1: Eso es Melma. Eso es Melma, Melma, Melma. Poeta Ramón Torres, ya volvió.
2: Super negro.
1: ¡Ey!
2: Habla a las autoridades allá en Carmen Renata. Porque, de hecho,
1: ¿qué es lo que
2: la
1: pasa?
2: Policía ya no entra por ahí ni nada. Y esos tigres están acabando, ¿eh?
1: ¿Ay? ¿Cómo va a ser?
2: Ayer levantaron tres vehículos más.
1: No, no, espérate, espérate, espérate. Esto merece la atención mía. Porque yo vivo en Carmen Renata. No me diga una cosa así, Carmen Renata 3. Porque recuerda que hay tres. El 1, el 2 y el 3. Tiene que especificarme para ver dónde es que están las fechorías. ¿Y por qué? Pero como de todos modos, el llamado a las autoridades policiales, al nuevo director de la policía, a la persona que está dirigiendo la zona, me imagino que la responsabilidad recae en el coronel que está en las caobas. ¿O hay un coronel en los Alcarrizos? Bueno, tendría que investigar.

que era de las tres etapas, en el 1, en el 2 y en el 3. Yo vivo en el 3. He visto algunos videos en redes sociales donde aparecen desaprensivos desmantelando vehículos, llevándose retrovisores, llevándose centro de aro. Ya usted sabe. Llamado a las autoridades para que aumenten el patrullaje ahí. Y los vecinos de Carmen Renata, ponerse a una para acechar a estos tipos. Montar una vigilancia en la noche para atraparlo con la mano en la masa y entonces ahí mismo darle una camisa. Una camisa. Una camisa de palos en lo que llega la policía y se lo lleva. ¿Entiende? Usted primero le lo prepara bien, una camisa de palos. Entonces cuando la policía llegue, que se lo lleve y lo sometan.

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Hernán de Bolívar, en la casa de la Dolly. Soy el supernero, buen día, ¿qué es lo que es? Una bachatica ahí, sacaría cualquiera.

¿Cómo así? Mira, muchacho, cuidado. Da tu relajo.

compartí a través de mis redes sociales, en el Instagram, mi cuenta de Instagram, el Super Negro Radio. Unos videos que estoy haciendo y lo estoy publicando en mis redes, llamados Reflexiones.

hay un descontrol total con las estaciones, con las paradas de motoconcho. Usted se encuentra con una parada de motoconcho

Y yo decía, bueno, pero es verdad que tienen que buscarle la comida a su familia. Muchas familias dependen de ese trabajo loable del motoconcho, claro, pero todo debe ser organizado. Usted no me puede montar una parada de motoconcho en la acera, tomando la acera por completa, impidiendo el libre paso de la gente, del peatón. Y eso las autoridades se están haciendo los ciegos, los sordos y los mudos con eso. En estos días vi que salieron ahí, hicieron un conato, eliminaron algunas paradas, hicieron un bulto y ya. Mira, ahora mismo acaba de tener DJ Frank un accidente aquí en la... próximo al elevado de la de Filló. Un motorista de nacionalidad haitiana, un motoconcho indocumentado, escuche esto, indocumentado, o sea, ese señor no tiene papeles para estar en la República Dominicana, sin embargo es motoconcho autorizado, porque está, incluso anda con un

que viene en la Kennedy. Cruzó como un loco, como un caballo desbocado de su carril de allá. Viene a meterse para subirse al elevado. Lo menos que tiene Francisco.

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1: Super Negro.
2: Dale.
1: Buenos días, Super Negro.
2: Buen
1: Super Negro. Eso no es nada lo que está pasando, Super Negro. Super Negro. En la plataforma de InDriver y Uber.

0: licencia falsa de allá de su país. Oíste, eso no es nada.
1: Ay.
0: Eso no es nada para lo que está pasando.
1: Ay, Dios mío.
0: Eso está lleno de haitianos. Tú te vas a los barrios y tú ves 300 paradas de motoconcho haitiana.

Está enojado él, tiene razón. Él tiene razón. He estado observando eso, señores. En esa, miren, en el, usted toma la Monumental a cualquier hora, mañana, tarde o noche, y la mayoría de las personas

0: marchando, haciendo las funciones de motoconcho. ¿Son haitianos?
1: Y si a ella le gusta.
0: No sé si son ilegales, si son legales, pero la mayoría. No sé, las autoridades tienen que ponerse en eso. Las autoridades, ok, usted tiene su documentación, usted está legal en el país, usted tiene su licencia, tiene... Bien, perfecto. Yo, señores, pero una locura, un desastre, como que soltaron eso en banda, ya, sí, fuera, ya, nos quitamos de eso, lo que caiga el bombo. Sin control. Francisco, que viene para la emisora, viene normal en su carril.

0: no sabe ni siquiera qué decir.
1: Buenos días. Así me hizo otro motorista haitiano. Me chocó, venían como un tiro. Y luego estaba una avenida que me correspondía a mí. Y me dio, óyeme, en la puerta derecha del pasajero. Me rompió el cristal. Y no pasó nada porque el tipo indocumentado no tenía ni papeles. Se fue. Grave error del país.
0: O sea, ¿cómo una persona, a quién una persona puede reclamarle en este tipo de situaciones? O sea, que un indocumentado puede ser haitiano, chino, japonés, venezolano, colombiano, que te choque, que te afecte. ¿Dónde tú puedes ir a quejarte? ¿Cómo tú le reclamas a una persona que no tiene ningún tipo de documentación para estar ejerciendo ese tipo de labores en el país? No solo para estar ejerciendo ese tipo de labores, no tiene la documentación legal para estar viviendo en este país. Y mucho menos para estar conduciendo. Y estamos hablando de motores. Váyase al transporte público, a los carritos públicos, las guaguitas, para que usted vea quiénes son los que la conducen. La mayoría. En todas las rutas.

0: compañero de trabajo DJ Frank, quien gracias a Dios no tiene ningún tipo de afectación en la parte física. Solo su vehículo tiene algunos daños en la parte delantera. Y un motociclista, motoconcho de nacionalidad haitiana, indocumentado por demás, quien es la persona que provoca el accidente por una imprudencia al conducir.
1: Bueno, super negro, aquí en la carretera de Mendoza, de Villafaro, los dominicanos que conchaban se lo dejaron al haitiano para no matarlo.
0: Ay, Dios mío.
1: Esos son unos perros, yo creo que son vacas que llevan.
0: Ay, ay, ay, ay, ay, ay, ay, ay.
1: Montado ahí. Esos son el final.
0: Ay.
1: Eso haitiano. Y todos son haitianos aquí de la carretera de Mendoza, de Villafaro.
0: Ay, Dios mío, la carretera de Mendoza, dice la señora que parece un pequeño Haití. Oh, Dios mío. ¿Y en qué están las autoridades de inmigración? ¿Eso existe todavía, inmigración?
2: Buen día, Super Negro. Le habla Melquí aquí de la Sirena, Avenida Mella.
0: ¡Dale!
2: Quiero que me complazca con una canción de Antonio Santos, Ahora que te va.
0: Cuenta con eso, papi.

0: lo malo son ellos que se montan con ellos. Nosotros somos los malos que nos montamos con ellos.
1: Bueno, el pueblo está hablando, el pueblo se está expresando libremente. Hola, 809-668-6600. Hello.
2: Y otra pregunta, super negro.
1: Ajá. Vamos a escuchar la primera.
2: Buenos días, super negro.
1: Sí.
2: Super negro.
1: Dime.
2: Si tú quieres, ve ahí a la ruta de la.

0: ruta Juan Bosch Megacentro. Dice el oyente que la mayoría son extranjeros. Oh, padre.
1: Son pésimos. Te voy a decir que me pones el cabello yo de lo mando para. Buen día, Supernero, Melvin Raña, camionero de aquí.
0: Dale.
1: Este, oye, eso no tiene mamacita, eso es la carretera de Mendoza y eso es. Hay que tener migración muy bien dentro de la guaguita. Ahí eso es un solo palo de migración. La migración está ahí para allí, para acá conchando. Porque eso y en la Mella, hermano, por ahí más la de Mendoza. Yo transito ahí, estoy diario, ahora mismo estoy rumbo allá, eso tiene mamacita, está. Óyeme, eso es increíble, hermano.
0: Carretera de Mendoza, dicen. Bueno, parece que, atención, migración, póngale asunto a eso. Ahí en la carretera de Mendoza. Bueno.
2: Negro, te hablo motorista.
0: Ay.
2: Oye,
0: dale.
2: En defensa de algunos motoristas, porque no somos todos malos.
0: Sí, cuenta.
2: Pero hay unos motoristas que de verdad deben darle 40 años. Tú sabes que en los semáforos,
0: sí,
2: salen calibrados delante
0: de los AMEC.
2: De los AMEC.
0: Sí, claro. Es así como tú dices. Mira, ellos no respetan a los agentes de la DGC. El semáforo en rojo o el agente de la DGC dirigiendo el tránsito en una intersección, ellos se meten, ellos no les paran, salen calibrando, y los agentes de la DGC lo que hacen.

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0: Vamos a escuchar lo que este sacerdote está recomendando a las mujeres en este tiempo. Recuerden que un consejo de un cura, de un sacerdote, siempre será importante. Así que vamos a escucharlo. Aquí está. Ponga la atención, por favor.
2: Mujeres, cuiden a sus maridos.
0: Atención, mujeres.
2: La que tienen sus maridos, cuídenlo. Porque los hombres están como bronco y acaso hoy.
0: Ay. ¿Mm?
2: El que lo suelte.
0: Ay.
2: El que lo suelta. Pedió.
0: Oh.
2: Pedió. Ah, de una vez, pedió, porque están broncos los hombres.
0: Ay,
2: imagínense que hay hombres que van por otros lados. Pedió.
0: Ay, concho.
2: Que cuídenlo. Pues no le, mujeres, no le pongan a sus maridos de que. ¿Y la comida? Ahí está. No, ahí está no.
0: Ay.
2: No, no, no. Ahí está no. Póngale, aunque sea roya habichuela y un chin y un huevo frito. Póngaselo aparte todo. Póngale el huevo aparte, póngale el arrocito aparte y póngale la bichuelita aparte. ¿Mm? Porque hay cosas que se pierden.
0: Ay, Dios mío, pero este cura está lúcido, pero...

0: en la cocina. Doña Ángela en los controles del lavado. Saludo para el señor García, subiendo desde Guayubín para Santo Domingo. Maritza, la ingeniera, está diciendo presente a esta hora. Maritza, hola.
1: Bien, hermano, pero qué activo por aquí, oyéndote ahí, dando lata a esa gente. Y aquí ando con el hermano mío, el super César, el ingeniero de todo. ¿Qué es lo que es, mi hermano? ¿Cómo está? Activo por aquí, tu hermano.
0: Hermanito, el coronel López. Saludos para ti, hermano. Bendiciones. Muchas bendiciones para ti. Gracias por la sintonía. Que Dios te pague y te proteja siempre. ¡Hello!
2: Supe negro. Hay mujer, hay gente que dice que qué nosotras tenemos, nosotras.
0: Yo no entiendo lo que dice la doñita.
2: Hay mujer, hay gente que dice que qué nosotras tenemos, nosotras. La cibaeña, porque tenemos costumbre de eso, sabe, trate el hombre, ponerle su comida, que no tiene ni que pedir. Mira aquí mismo a mi hermana le va y le dice al esposo,
0: sí.
2: Mi amor, va a comer. Y eso todo aparte, toda su comida aparte, su habitual aparte. Y así mismo soy yo también.
0: ¿Cómo? ¿Haces unas cibaeñas? ¡Wow! Pues yo no sabía. ¡Caramba! Hello, ¿quién está ahí?
3: Buen día, Supernero, buenos días. Estoy en sintonía contigo, viejo.
0: Sí, sí.
3: Te mandé una nota de voz para que me saludara a la hija mía, está de cumpleaños hoy.
0: ¿Cuál es el nombre?
3: Idalisa Galvez.
0: Ajá.
3: Hermana de Adonis. No me le ha dado el saludo.
0: Un saludo para ella, Idalisa, felicidades. Sí, sí, felicidades. Que Dios la bendiga y que Dios la proteja. Que la pase bien en su cumpleaños. Ese es mi deseo. Saludo para Carmen García desde la Apolo. Oh, oh, oh, oh, Apolo. La bachata de me dejaste sin nada, pero eso es las viejas, mi amor, ya la puse. Show de las viejas, mi reina, recuerda, 10 a 11 de la mañana. Show de las viejas. Levántate temprano para que disfrutes de ese segmento. Recuerda que por dormir no pagan. ¿Qué hace una mujer durmiendo a las 10 de la mañana, por Dios?
4: Eso es verdad, súper negro, mi amor, el que no coge pelusa, eso es verdad.
0: Cuidado.
4: Ahora mismo las mujeres no quieren todo junto, todo, oh, mira la comida ahí, no, la cosa no es así.
0: Ay.
4: Es verdad lo que él dice, es una realidad, eso es verdad.
0: ¿Tiene razón entonces el padre Rogelio que estuvo hablando hace... escuchaste ahí el padre Rogelio?
5: Quiero que aceptes.
0: Muy duro el padre Rogelio.
5: Partir conmigo.
0: Adelante, Reyes.
6: Super negro, bendiciones, super negro. Esa dama que usted

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0: FM es la frecuencia a través de la cual nos escuchan en este territorio, la patria de Duarte, Sánchez, Mella, Luperón, la de Supernegro, la de DJ Frank, la de Peter Vázquez, la de Tony Nicasio, la suya que me oye y la mía también. Así que gracias a Dios que nos permite rodar hasta aquí una vez más. Primero hubo que despertar, después de dormir un poco, ¿verdad? Descansar el cuerpo. Gracias a Dios por esas oportunidades. Esa parte es la que nos toca hacer las diligencias de ayudarle a Dios, haciendo y siendo empáticos, siendo personas que les importan los demás. Porque por ahí está, por ejemplo, Supernegro, no sé, una galletita se está comiendo, pero no la hizo la galletita. Otro la hizo, aunque él la comprara. Entonces nos necesitamos para vivir.
1: No la compré, Peter me la obsequió, Peter.
0: Después de comprarlo, lo que fuera, pero vino otra vez de otra persona.
1: Y Peter atendiéndome, él sabe.
0: Y la materia prima surge de otro lugar. O sea, una cadena de cosas para que nos sirvamos como seres humanos es un ejemplo de cosas, ¿no?
1: Sí, pero hay que agradecer a Peter por
0: el gesto. No, el gesto de, se recordó de usted.
1: Sí, claro.
0: Digo, y aceleró. Antes que fuera hora de usted irse, incluso.
1: Me tiene presente, exacto.
0: Claro que sí. Aumentate 10 pesos ahí, Peter. Saludos, Tony Nicasio. ¿Cómo le va a usted? ¿Cómo se siente? ¿Cómo está
2: bien,
0: la calle?
2: Bien, bien. Buenas tardes, amables oyentes. Alberto Rodríguez en los deportes. Hoy, miércoles 26 de agosto. Muchas informaciones hasta la 1:00 p.m. junto al Supernegro, Eduard Rodríguez, uno de los grandes comunicadores de República Dominicana.
0: Una
2: periodista,
0: cosa.
2: Locutor.
1: No, sí,
2: y bien. Muy versátil a nivel de la bachata y otros ritmos autónomos.
1: Sigue, Tony. No lo interrumpa, por favor.
2: Así es que una amistad de 16 años desde que yo estudiaba locución en Justamente. Y tremenda persona.
0: Ya. Es menor todavía, 16 años.
2: Por de amistad.
0: De amistad. No, lo dejé tranquilo, pero había que sacarlo por algún lado.
2: Así es que es Castillo.
0: Como un amigo me dijo una vez, un aficionado, un fanático de David Ortiz, en un arranque de temporada, esto lo recuerdo, porque sé que lo he dicho antes, o sea, que no crea que estoy diciéndolo como que no lo he dicho, estoy consciente de eso. Me dijo John, estaba arrastrándose prácticamente en términos generales, en la ofensivamente, David, un mal año. Y dije, él me dijo, ¿qué se puede decir de él? Y comencé a buscar, y yo, siempre hay algo que destacar, vamos a ver qué es. Y yo le bate a 3-16 a los Yankees, para ganar la división, que ganara a los Yankees, y yo míralo ahí, ¿entiendes? Entonces,
2: la pegaste. No la pegué,
0: si la tiré a la ciega. Usted tira una piedra para atrás y le cae un sonato encima, eso claro. Ahora, cuando usted la busca, la encuentra, no es que la pega, es que buscamos, escudriñamos y sacamos y buscamos lo que pues, se podía destacar y lo encontramos. Pues pegarla no, Tony, eso es muy fácil, mijo.
2: Exacto. Bueno,
0: entonces, saludo a la gente que nos escucha, que ayer no tuvimos mucho tiempo, tuvimos algunos percances de interconexión, de interrupciones eléctricas. No sé, porque estamos en el tiempo de la IA, estamos de la inteligencia artificial, de la robótica, estamos en tiempo de la tecnología avanzada. De hecho, ayer en la mañana escuchaba a un oncólogo español, muchachos, en una entrevista que le hacía RFI, Radio Francia, y hablaba de un fármaco que está en una tercera etapa de experimento, que es prácticamente la última, para tratar los asuntos de cáncer de próstata después de algún proceso quirúrgico, para evitar o tratar de evitar las metástasis, o sea, para ayudar a descartar cualquier aparición de cáncer posteriori. Oiga bien, ¿a dónde está la ciencia médica? Y España es un país referencia en el aspecto de sanidad, de salud, de la salud, de la ciencia, de la salud. España es una referencia mundial, ¿entiendes? O sea, en España, usted ve esos medicamentos de altos costos, Supernegro, aquí, Tony, amigos que nos oyen, en nuestro querido país, que son racionados, y obviamente que debe proveérselo el Estado, como administrador de las cosas públicas, la gente que menos necesita, menos puede, lo que más necesitan, pero esas atenciones en países como España, a personas con condiciones enfermedades terminales y demás, son atendidas con mucho cuidado y con mucho celo por la parte médica. Por ejemplo, yo vivo la experiencia de tener un amigo que recientemente le falleció de cáncer, un hermano en España, y en lugar de darle el permiso de venir, le dieron visa a la familia para que lo fuera a ver allá. ¿entiendes? Para no tomarse riesgo de eventos con él. Oigan, miren a dónde llega. Mi amigo Melvin Núñez, en paz descanse su hermano. Y así fue, le dieron visa a sus hermanas, a Galicia, le dieron visa a él, a todos, para que lo fueran y estuvieron con él allá, compartieron con él. En lugar de darle un permiso para salir del ambiente de su cuido, que era ininterrumpido, prefirieron visar de manera humanitaria a la familia para que fueran a verlo allá. Y así ocurrió. O sea, fíjense a qué grado, a qué nivel llega ese país. Esas son de las cosas que yo creo que se pueden imitar también, porque estamos imitando muy la cosa muy simple, muy rápida, muy graciosa y demás, y sin ninguna perspectiva de resultados de bien. O sea, lo que nos hace reír, lo que nos da gracia, y somos muy tendentes a eso. No sé qué aprecian ustedes, muchachos, pero me he dado cuenta que vivimos en una sociedad que, aunque la queremos tanto, que por ejemplo hay quienes tienen visa y no se van de este país. Yo soy uno de esos, por ejemplo. O sea, que creo en esto. Y pero está muy supeditada a lo gracioso, al que te cae bien, aunque no haga lo que hay que hacer y todo eso. Y tú prefieres ese, al que te hace las cosas bien, al que te marca la diferencia en el aspecto de lo bien hecho, pero tú prefieres al que te hace reír, al que te es gracioso. Vivimos en una sociedad así, muy complaciente en ese sentido. Y el que es correcto, el que no te hace reír, pero que hace las cosas que hay que hacer, entonces ese no te cae bien. Vivimos en esa sociedad, ¿eh? Entonces, las otras cosas hay que hacerlas también, imitar las cosas buenas y demás. Miren, oiga, Super Negro, oiga, Tony, ¿cuándo son las elecciones en nuestro país? En el 2028, ¿cierto? Las elecciones congresuales y municipales y presidenciales. O sea, en este caso serán primero municipales, de alcaldías y demás, y luego serán las congresuales y presidenciales y congresuales en el 28. En Haití hay elecciones este año. El día me parece que el 13 de diciembre son las elecciones. El 13 de diciembre de este año son las elecciones. No hay una candidatura oficial todavía. En Haití, donde hubo eventos de enfrentamientos de bandas, donde murieron decenas de personas este fin de semana, entre la madrugada del lunes, el domingo, por ahí, enfrentamientos de bandas. Señores, que esa es la diferencia de nuestros países. Cuando uno les habla, uno habla mal de gente que se porta mal, que son nacionales nuestros, gente que tiene un comportamiento cuestionable, gente que delinque, gente que es desordenada, gente que amenaza al ordenado, ¿me entiende? Al que respeta, porque no respetan ellos, uno los critica también. Entonces, cuando uno critica en alta proporción, por un asunto hasta cultural de comportamiento, a nacionales haitianos, no es un asunto de racismo, de discriminación. No, no se trata de eso. No, no se trata de eso. Yo siempre he dicho, el punto de partida de la independencia nuestra es con relación a esa nación que surge. O sea, tenemos razones para tener diferencias. Humanamente somos hijos de Dios todos. Ahora bien, esas cosas, independientemente de lo humano, y que hay muchas personas nobles de ese país, en el nuestro y allá también, porque hay mucho bandido nuestro aquí y fuera de aquí, de los nuestros, ¿entiendes? También independientemente de eso, esas son partes de las diferencias. Aquí se critica, hay mucha gente que dice, oh, yo no creo en político, pero el sistema político que te gobierna a ti, ¿entiendes? Cada vez una abstención mayor, debiera ser menor, debiera ser más decisoria el voto de la mayoría, una mayoría, o sea, cada vez mayor la cantidad de gente que vota y no cada vez menor. Ah, que dejes de creer en el sistema. Lo que pasa es que el sistema es el que te dirige a ti, quiera o no. ¿Entiendes? Y es la manera, independientemente con sus falencias, con sus debilidades, ¿entiendes? Es el sistema imperante. Independientemente de los peligros en las calles, la inseguridad que surge y que se cuestiona cada día, independientemente de eso, eso no es lo que más ocurre. Es que rinde bastante. Entonces vivimos en un país que podemos decir que lo que tenemos es que cuidar su organización, cuidar su orden y mejorarlo. O sea, no, que no existe. Pareciera que no. Y pareciera que hay muchas componendas para lastimar al Estado como tal, por los siglos de los siglos, en el aspecto político, porque son los que gobiernan, pero el sistema imperante del ejercicio de la democracia. Entonces, en lugar de que cada vez haya menos votantes, debe haber cada vez más, para que decida más. Entonces, porque cuando tú dices, no creo en político, él te sigue dirigiendo. Otro vota y por ti, para que él te dirija a él, a ese que votó y a ti también. Entonces no es que crea, yo te estoy invitando a que creas, sino que entienda un poco de que definitivamente tiene que ser parte, ya sea por aprobación o por desaprobación en una dirección u otra. ¿Entiendes? De eso que se trata. Y eso nada más. Señores, entonces, anoche Rafael Devers pegó cuadrangular. Para la cantidad de juegos jugados que lleva Rafael Devers desde el 2005, 2004, cuando Barry Bonds, esta es la mayor cantidad de cuadrangulares. Señores, va rumbo a 30 cuadrangulares, algo que hace rato no ocurre para los gigantes, por lo menos nadie lo hizo el año pasado. Estuvo cerca Willy Adames con 25 cuadrangulares y demás. Meta pagará 16.680 millones de dólares por demanda sobre daños de Facebook en Instagram a menores. Oigan bien, Y dice Bill Gates que alerta que la IA, oiga esto, super negro, amenaza a millones de empleos y advierte que el mundo no tiene un plan. Y yo creo eso. Yo lo creo. Hay mucha gente como durmiendo parado. ¿Entiendes? La DNCD se incauta de 6 paquetes de marihuana ocultos en portaplanos en el Aeropuerto Internacional de las Américas, José Francisco Peña Gómez. Oiga esta información. Dice aquí que la Dirección de la Dirección Nacional de Control de Drogas y miembros del Ministerio Público incautaron, porque es lo correcto, se incautaron de 6 paquetes de marihuana con un peso aproximado de 7 libras que estaban ocultos dentro de un portaplanos en una terminal de carga del Aeropuerto Internacional de las Américas. La operación contó con el apoyo del Cuerpo Especializado de Seguridad Aeroportuaria y de Aviación Civil, CESAT, y de inspectores de aduana, quienes detectaron imágenes sospechosas durante la inspección en una caja de cartón. Tras la detención, las autoridades activaron los protocolos correspondientes y utilizaron una unidad canina cuyo ejemplar dio una alerta positiva a sustancias controladas. Así que ahí está. Problemas con droga en el aeropuerto y ya en manos de las autoridades. Estados Unidos sanciona a varias organizaciones de extrema izquierda y las vincula con terrorismo, mientras que Siria fue sacado de la lista de países terroristas, algo que celebraron en Siria, y se aprestan ahora a aperturar a empresarios e inversionistas estadounidenses para su recomposición allá luego de 14 años sumergidos en problemas bélicos. Así es que ahí está parte de las informaciones. Ayer las Reinas del Caribe cayó la selección dominicana de voleibol femenino superior ante Estados Unidos en el Norseca 2026, que solo tiene una plaza en juego para los Juegos Olímpicos de Los Ángeles 2028. Eso ocurrió ayer, recibieron una paliza, fue en 0-3, 3-0 ganó Estados Unidos, y esta noche Canadá y Estados Unidos, es decir, Norteamérica, se enfrenta por el oro. Entonces, oiga esto, super negro, ayer el primer ministro canadiense, Carney, le dijo de todo a Donald Trump, de todo, incluso palabras obscenas le dijo, palabras obscenas o barbaridades le dijo a él. Y tú sabes, entre otras cosas, ¿qué le dijo? Le dijo: en el dedo meñique de un pie mío hay más valor que en tu cuerpo entero. O sea, fue duro. Y le dijo: nos vamos dólar por dólar. O sea, tú aumentas 50, te aumentamos 50% los aranceles a tus productos. Dólar por dólar. Según aumente tú los aranceles, nosotros los aumentamos a ti. Es una guerra que no creo que sea tan conveniente, y yo no sé, yo respeto mucho esas el poder y la jerarquía, ¿verdad?, de quien ostenta la posición de primer mandatario o el mandatario de una nación, en este caso Donald Trump, pero hay que pensar en el día de mañana. La gestión que usted hace aquí hoy, negro, es pensando en cómo estaría mañana. Usted se ocupa de hoy ante la posibilidad de tener una oportunidad de vivir mañana y estar algo mejor, ¿cierto? Entonces, en todo el aspecto, tenemos que pensar en los días por venir. Entonces, ¿cómo será de Estados Unidos después de Donald Trump? ¿Qué compromiso dejará atado Donald Trump? Porque independientemente de todo, ha habido una convulsión, ¿cierto? Y eso se ha visto a nivel mundial. Vamos al cambio, al volver. usted sus notas de voz al 809-668-6600 809-563-1192.
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1: Saludos para la morena del sazón, ¿verdad? Super negro, un abrazo a muñeca y a esa gente, ¿verdad? Ya me dijo Papi Jordan que se va a parquear por allá, vaya el domingo y de la, él siempre, tú sabes que él es un evaluador de comida, es un criminal. El Papi Jordan, saludos a Franklin en Valladolid, España, a Mejía por allá en Tarragona, España, Eddie Mejía, a el amigo Eddie en Toronto, en el estado, bueno, en Toronto, Canadá. Correcto, esa es parte de esa gran nación norteamericana. Saludo a Willy, por allá que está en West Palm Beach, Florida. Muchas gracias, cerca de Fort Lauderdale. Y que una vez me dio señal de casi busco el vuelo por allá por Fort Lauderdale, pero iba a durar mucho para llegar a Miami. Entonces, saludo también a Maceros en el Bronx, que nos escucha. Al amigo Miguel Ángel Ceballos en Pensilvania. Oscar, que en Filadelfia o por donde ande, que nos escucha siempre. Y también está Melania, Nelki y la Morena en la Butila Dominicana, allá en Islas Guadalupe. Al amigo que nos escucha de Curazao también, muchas gracias, ya dijimos. A la gente que nos oye aquí, como Reyes, Frío Reyes. ¿Te ha tirado por ahí, Super Negro?
2: Sí, te está parqueado. Frío con los frío. El Petrón allá en Pensilvania también. Sí. Un saludo especial para mi maestro Junior Rodríguez, el abogado de la salsa, que está en Canadá con su esposa de visita.
1: Pero yo era un locutor dominicano.
2: Sí, locutor estuvo en
1: el Power, estuvo una vez cuando era Power, ¿sí o no?
2: Y maestro de
1: el flaco, ¿no es?
2: Sí, ese mismo.
1: Pero yo lo vi hace 2 días.
2: Está en Canadá, llegó ayer.
1: Ah, pues yo lo vi el sábado a él. Yo lo vi el sábado.
2: Así que felicidades para Junior Rodríguez, el ex quincón de la salsa, ahora es abogado.
1: No, no, no, porque el que hay que ejerce y le gusta, ¿no? Ese es su mundo y ahora se hizo abogado.
2: Su sobrenombre ahora en su nueva estación, el abogado de la salsa.
1: Defendiendo salsero, a eso fue el negro. 809-563-1192. Oímos a la gente. Vamos a ver si tenemos notas para compartir con nuestra gente. Cuando tengamos notas y las tiramos aquí, ¿verdad que sí? Dentro de los posibles, mi querido Super Negro. Y saludo a Rorro, que estuvo por aquí anoche, ¿sí o no?
2: ¿Cómo?
1: Sí.
2: Mi amigo Rodolfo también de la CAS está regando agua ahí en el sector de los girasoles, siempre en sintonía, muy fiel oyente, Rodolfo.
1: Ahí lo que hay que abrir la tubería, la llave, no hay que regar nada, que llegue a la gente. Buenas tardes, pueblo.
3: Mis amigos, buenas tardes, John Castillo, DJ Frank, buenas tardes, feliz mitad de semana. Jimmy, siempre activo. Una pregunta le quiero hacer a ustedes, porque yo veo unos videos. Yo no quiero pensar que mi país, los dominicanos, mis paisanos, estén pensando de dar un voto que no sea válido para ese señor que le dicen a los foques. Porque yo veo unos videos que él anda con un par de personas, como una persona que hay ahí que le dicen dije Casablanca, que ese señor lo que vive de estafa. Todos los días dije que da mente maestra, dije que lotería, número y cosas así. Son esas personas que el pueblo dominicano quiere ver en la presidencia de nuestro país.
1: Bueno, usted sabe que independientemente de cómo se manifieste, cómo se exprese, cómo utilicen los medios y demás, existen derechos constitucionales, ¿cierto, Super Negro? Y obviamente tiene que estar el respeto y obviamente la expresión del pueblo, que es la mejor de todas. Si llega la oportunidad, sabrá a quién apoyar y a quién no hacerlo. Pero si conserva, porque hasta donde yo tengo información, aunque no tiene mis adeptos, porque no voy en esa línea, uno respeta esos derechos como ciudadano, ¿entiendes? Y incluso si a usted se le ocurre venir y tratar de hacer un partido, usted tendría ese legítimo derecho, porque una cosa es el comportamiento y otra cosa es conservar sus derechos. ¿Usted me entiende? Vamos a escuchar. Muchas gracias a usted por escucharnos siempre. Buenas tardes, el pueblo. Buenas tardes.
4: Dale, John Castillo, Tony, bendiciones para ustedes.
1: Venga.
4: El mago el mejor de este lado.
1: Ay.
4: Castillo, tú fácilmente vas a caer preso.
1: Ay, no.
4: Tú vas a caer preso porque tú me estoy dando de cuenta que estás saludando a la gente de Carita.
1: Oye.
4: Y tú sabes que yo soy fiel oyente.
1: Saludos a Mago, el mejor. Yo me fríe. El mago. Sí, sí. No, carita, no, por radio no se ve nadie. Dile.
5: Haz una magia, mago.
6: Buenas tardes, John Castillo. Buenas tardes, el otro compañero que está ahí, negro lindo.
5: Bien. No, perdón, papi Jordan.
1: Manda otra.
5: El otro compañero no.
1: Tony Nicasio,
5: hermano.
2: Se le olvida el nombre.
5: Pero que el otro compañero que está ahí.
1: Tony Nicasio, no. Ya séamelo, déjalo ahí que corra.
6: Frank, buenas tardes. Duro, muy duro.
1: No, es super negro.
5: ¿Cómo Frank, hermano? Que debemos informar a la gente que Frank no está en cabina porque tuvo un percance.
1: Un percance.
5: Se
1: está resolviendo.
5: Un accidente el cual él no provocó, sino que un motorista indeseable, fue a hacer un giro, a desviarse donde no debía, e impactó a el vehículo de DJ Fran. Así que ya, la gente, pero no hay problema con Francisco, está todo bajo control.
2: Una imprudencia.
5: Sí, totalmente. Y para colmo, un extranjero indocumentado, conchando, manejando aquí, identificado con un chaleco de una parada específica. ¿Dónde están las autoridades que permiten que ese tipo de cosas ocurran en la República Dominicana? Que hayan haitianos indocumentados. Digo haitianos porque este fue el del caso de Francisco. Ajá. Pero aquí hay gente indocumentada de todas las nacionalidades.
1: Sí.
5: Entonces, un señor indocumentado y entonces manejando un motor, brindando servicio de transporte en la República Dominicana.
1: O sea, con un chaleco que identifica orden.
5: Claro.
1: O sea, que
5: está identificado con un chaleco.
1: Entonces,
5: como motoconchista de una parada en específica.
1: Entonces, esa parada que tiene un punto conocido, independientemente de donde sea.
5: Sí.
1: Las autoridades, pues, hay una cabeza ahí, ¿verdad que sí? Hay alguien que dirige la parada.
5: Obviamente. ¿Entiendes?
1: Entonces, hay que comenzar con ese, ¿verdad? Porque lo primero es que si tiene un permiso para operar esa parada, tiene que estar bajo las normas legales. Y si él está prestándose como un cómplice para tener ese tipo de persona indocumentada, irregular y con un chaleco que lo hace visualmente ante el pueblo como un legítimo prestador de servicio de transporte, entonces ahí hay una violación legal. Atención al director del Intran, ya hay que operar de manera judicial con ese caballero. Porque ya está en el proceso.
5: Sí, obviamente, sí. Porque
1: es un agravante al accidente.
2: Indocumentado, o sea que no tiene licencia, ni tiene seguro, ni tiene nada, porque no tiene una cédula, no porta un documento.
1: No necesariamente. Eso es no estar en orden.
5: Se le ingenia.
1: Estar indocumentado es una identidad personal. El otro que tú señalas es no tener un orden, o sea, no de estar en papeles en orden.
5: Registrado.
1: ¿Entiendes?
5: Óyeme, se la ingenian, hermano. Buscan la manera, tú sabes cómo, de tener una licencia, de tener un documento falso. Sí. ¿Tú entiendes? Pagan y todo eso.
1: Pero tenemos tecnología para identificar cuándo es falso o no.
5: Obviamente. Debo informar a la gente que acabo de postear el video. Gracias a Dios que Francisco anda en su vehículo con una cámara que graba todo. Mientras él se va desplazando, la cámara va grabando.
1: Adelante y atrás.
5: Sí, y grabó el momento exacto. Francisco venía en dirección este-oeste.
1: Para acá.
5: En la John F. Kennedy, dirigiéndose hacia la estación. Estamos en la de Fillon.
1: Casi llegando
5: a la Kennedy en dirección hacia los Jardines del Norte.
1: Uh-huh.
5: Entonces, Francisco viene de forma correcta. Lo pueden ver la gente que vayan a mi cuenta de Instagram, el Super Negro Radio, para que lo vean. El Francisco viene desplazándose, viene en el carril del centro. El motociclista viene en el carril de la izquierda totalmente. Uh-huh. Y de repente, sin colocar una direccional ni nada, se mete, invade el carril en el que viene Francisco. Y ahí es que colisionan. Uh-huh. El video está publicado en mi cuenta de Instagram, el Super Negro Radio. Seguimos.
1: Hay un accidente, los accidentes entienden involuntarios, pero tienes agravantes. Por lo primero es que venía por un carril incorrecto como motorista.
5: Sí.
1: Para comenzar.
5: Porque él viene con la intención de subirse al elevado.
1: Correcto, pero como quiera, esa intención la podemos divisar, pero de hecho, el hecho de que esté en ese carril ya está violando la ley.
5: Correcto.
1: Buenas tardes, el pueblo.
5: Es así. Vamos, papi Jordan, mándate otra nota porque eso como que
1: te quedó muy chiquito.
5: El otro que está ahí.
7: Saludos para los que nos escuchan y en cabina para John Castillo, Tony Nicasio, Negro Lindo y Super Negro, Cheral de este lado. Muy de acuerdo ahorita con el comentario de John Castillo, del sistema que tenemos, que nos gobierna, con su falla, su defecto y sus virtudes, es el que conocemos. No podemos arriesgar. ¿Se acuerdan que en Cuba, en el 1959, se gastaron de la dictadura de Batista, porque tenía su fallo y su cosa buena y su fallo. Y miren en qué terminaron. Posteriormente en Venezuela, finales del siglo pasado, estaban altos del sistema, que había mucha corrupción, que había mucho. Y han llorado muchas lágrimas de sangre por eso.
1: Excelente ejemplo.
7: Este sistema tiene la oportunidad que te deja protestar. Si algo está malo, te permite protestar. Y lo más valoroso, que es votar, quitar cada 4 años el que no te convenga.
1: Exacto.
7: Sea legisladores o ejecutivo.
1: Exacto.
7: Gracias.
5: Muy
7: gracias
5: bien. Me gustó la opinión de Apolinar, muy sensata.
1: Tiene contenido, muy tiene un argumento validero.
5: Así que me gusta.
1: Y ejemplos de historia reciente en el entorno.
5: Y ejemplos que están ahí, porque
1: claro.
5: Ese ejemplo de Venezuela, señores.
1: Pero claro, porque tanto Chávez como Maduro. Tanto Chávez como Maduro refería mucho el discurso de Angostura de Simón Bolívar de 1819.
5: Pero claro.
1: Lo que no veían en ese discurso de Angostura del 1819 es donde decía, no es bueno que un solo ciudadano se perpetúe en el poder porque se acostumbra a gobernar y el pueblo se acostumbra a que lo gobierne ese.
5: No, una cosa.
1: Esa no la vieron, ellos no la leyeron y está ahí.
5: Bueno, y él dejó fuera también el caso de Nicaragua con el señor.
1: No, ahora mismo están Daniel Ortega.
5: Daniel Ortega y su esposa Morillo.
1: Rosario Morillo.
5: Pensé que era perpetuado. Los 60,
1: 70. Sí, no, pero eran épocas de convulsiones en el entorno pero a llegar, dije, con la solución a perpetuarse, castigando la perpetuidad ajena, como el caso Cuba, independientemente usted puede estar de acuerdo con el socialismo, no. Lo que pasa es que estamos viendo emigrar a gente que aprovecha la mínima oportunidad para emigrar.
5: Pero yo no. Yo
1: donde
5: no,
1: la cosa está buena, la gente no emigra.
5: Yo no entiendo realmente. A veces yo pienso que la misma población tiene culpa de lo que ocurre en los países.
1: Pero claro que sí.
5: Porque ¿cómo es posible que en Nicaragua Daniel Ortega diga públicamente que ya no hay más elecciones en el país? Que ya. Y la gente se queda tranquila y la gente celebra eso.
1: Bueno, ahí falta lo
5: digo,
1: que.
5: Obviamente, una parte de la población que lo apoya a él.
1: Bueno, aquí es.
5: Porque la otra parte no puede protestar. No puede. Es lo mismo que en Venezuela.
1: Está faltando lo que en otros países sobra. ¿Me entiendes?
5: ¡Papi Jordan!
6: Exacto, equipo, exacto. Muy buenas tardes para John Castillo, mi hermano Super Negro, Tony Nicasio y DJ Frank, donde quiera que se encuentre. Lamentando mucho la situación de Frank con su percance que tuvo en el día de ayer, pero esa no es la condición, por eso este humilde servidor, el camionero de la patria, no quiere ver un solo maldito haitiano de este lado. Todo para su país. Y entonces le decía en la nota anterior que estoy en búsqueda de un rico locro de carne puerco para darle con un aguacate cocotú y que siga la fiesta, porque todos los días la cosa está difícil, pero debemos tener paciencia y estar agarrado de Dios y tener paz y amor y todo fluirá bien. Pasen buena.
5: Lo único que te corrijo es que no debes maldecir a nadie.
1: No.
5: Los haitianos, bueno, si está ilegal, están incorrectos.
1: Los que están ilegal,
5: correcto. Porque hay muchos que no están legales.
1: Con el derecho, la inmigración es legítima en toda la parte del mundo, es respetar ahora, las normas, las leyes de los países donde llegan.
5: Una inmigración ordenada, legal.
1: En este caso una inmigración.
5: Sí, inmigración correctamente, que usted pueda irse a otro país, pero de forma legal.
1: Claro.
5: ¿Entiende? Y una vez allí en ese país que no es el suyo, usted tiene que respetar las normas y las leyes de ese territorio.
1: Claro, eso tratamos cuando estamos fuera del nuestro.
5: Pero obviamente, claro que sí.
1: Buenas tardes, el pueblo.
8: Buenas tardes, el equipo. Mira, a esa gente que anda atrás de los foques queriendo que ser su presidente. Ese tipo de presidente casi siempre se convierte en dictador, porque es que como va a tener mucho intelectual en contra de la ideología de ellos tienen que hacer todo a la mala y al final eso no le conviene a nadie.
5: Bueno, ¿qué te digo? Pero lo que pasa es que la constitución de la república te permite a ti poder aspirar
1: al derecho ciudadano.
5: Es un derecho que tienes tú, que tiene él, que tiene yo, que tengo yo.
1: Sí, en la mayoría del pueblo está rechazarlo o aceptarlo.
5: Exacto. Entonces, la constitución te da el derecho de que un día en 4 años tú vayas y elijas por quién tú vas a votar.
1: Obviamente, no te dejes llenar la barriga por dos días para que no vote por tu desgracia durante cuatro años.
5: Eso es sencillo.
1: Punto. Buenas tardes.
5: Próximamente viene el partido de Tony Nicasio.
1: Romo por dos días.
9: Y buenas tardes, muchachones. ¿Todo bien? Y eso, Super Negro, que tú no sabes nada. La ruta de Invivienda, de Mendoza, de la Duarte, de todos lados, Villa Mella. Ay, papá, tú porque no has salido a la calle, sal con una cámara y ponte a grabar para que tú veas que tú vas a hacer un programa, 20,000 programas con eso.
5: Señores, lo voy a hacer, lo voy a hacer realmente porque la situación está complicada y yo siento que las autoridades le han dado la espalda a esa situación. Es lo que yo siento. Me disculpan, me perdonan, pero es lo que yo siento, señores.
1: Sí.
5: O sea, porque cuando tú das un paneo y tú ves, y tú dices, ¿por qué es lo que está pasando? ¿Por qué tanta cantidad de indocumentados extranjeros involucrados en el tránsito en el Castillo?
1: Entonces, al no tener, eso es muy delicado, porque al no tener identificación, ¿verdad? Regularmente, incluso, y esto no es un asunto de racismo ni discriminación, es un asunto cultural. La mayoría de las personas nacionales haitianas es de tez oscura, ¿cierto? Y posiblemente sean difíciles de identificar debido hasta a esa similitud étnica, ¿me entiendes? Cultural, ¿entiendes? Y de raza como tal. Se comete un delito, emigra, ¿dónde lo agarramos?
5: No, tú no puedes.
1: Sin documento, ¿dónde lo agarramos?
5: Además, ¿a quién tú vas a reclamar?
1: ¿A quién tú vas a reclamar? ¿A quién tú vas a llamar? ¿A quién tú vas a decir que te...? Entonces, sin documento, y muchas jovencitas, jovencitos, que obviamente toman una moto para llegar más rápido, evitar el tapón y todo esto, acuden a esos servicios, en esas paradas, incluso, y perdónenme que lo voy a decir así, hasta muy maloliente deben estar porque lo proyectan y con estos calores y demás, ¿entiendes? O sea, hasta esa parte para montar clientes, gente que le paga y todo eso, porque yo, y perdónenme, voy a ser un poco excesivo, pero mirándolo huele mal porque se ven sudados y pero, sucios.
5: Pero
1: no solo ellos, cualquiera del sector, sí, ¿me entiendes? Sí.
5: Claro, pero hay algo que no podemos perder de vista. O sea, cuando una persona va a una agencia de estas que venden motores, ¿cuáles son las condiciones que se les exige para comprar una motocicleta o para darte una motocicleta financiada?
1: Evidentemente es el dinero, más nada.
5: O sea,
1: el dinero. Y en ese caso, deben, no se le van a fiar, supongo yo, a gente sin documento. Entonces buscan intermediarios o sencillamente lo compran, no necesariamente agencias, sino informalmente a gente que no tiene ni siquiera papeles al día. Y cuando viene a ver, se lo están comprando a personas que lo deben todavía. Porque no es solamente delincuentes haitianos que hay.
5: Pero otra cosa, John Castillo, y discúlpame que me haya...
1: es un tema interesante.
5: Metido en el programa. No me gusta generalmente participar.
1: Involucrar.
5: Sí, no, realmente. Pero, por ejemplo, los dirigentes choferiles, o sea, no hay no tienen un sedazo para admitir a una persona para darle una licencia para operar una ruta, una persona para que conduzca un vehículo en cualquier ruta ya debidamente identificada.
1: ¿De motor o automóvil?
5: De automóviles. Yes.
2: Hay muchos carros también. Bueno,
5: los carritos, las famosas guaguitas.
1: Evidentemente no.
5: La platanera. No, platanera no, Tony. Por
1: evidentemente
5: Dios.
1: No.
5: Minibus.
1: No, porque sí. La platanera es algo individual. Pero evidentemente.
5: Ahí no hay control.
1: No existe una exigencia en ese sentido. Aparentemente, porque andan indocumentados.
5: Debo, a propósito que estamos hablando de este tema, debo reconocer y debo aplaudir que la alcaldía de Santo Domingo Este, que dirige el pastor Dio Astacio, ha estado realizando operativos a los conductores que están haciendo rutas en Santo Domingo Este de manera ilegal, sin documentación.
1: Porque las alcaldías tienen ese derecho, su policía municipal. Tienen ese legítimo derecho, sí. ¿Me entiendes? A controlar su lugar.
5: El único alcalde que veo en eso es el señor Dio Astacio de Santo Domingo.
1: Forzado porque por ahí
5: el único que veo en eso. No veo a Carolina, no veo a Francisco Peña, no veo el de Pantoja, el de los Alcarrizos, no, a ninguno, solo Dio Astacio.
1: Está esperando que ocurra una gran desgracia para comenzar a prestar la atención.
5: Está en eso. La próxima.
10: Una más. Y... Buenas tardes, pueblo. Equipo. Pero díganme ustedes, ¿cómo nos vamos nosotros a eliminar de los haitianos? Yo trabajo por aquí, donde yo le dicen el pequeño Haití, por el mercado modelo. Mira, antier, agarraron 4. ¿Sabes cuánto costaron la libertad esos 4? A 9,000 pesos cada uno. Entonces, ¿cómo nos vamos a liberar de los haitianos?
5: Ah, pero imagínate, es un negocio eso, un negocio, pero debe llegar el momento en el que las autoridades o todo el que tiene que ver con eso ponga el país por encima del negocio.
1: Claro, alguien tiene que tomar la decisión.
5: Claro, una última y cerramos.
1: Sí, señor.
11: Buenas tardes, Super Negro, buenas tardes, equipo, bendiciones. Hay los conservativos de este lado. Señor, creo que es un llamado a la sociedad y a las autoridades también correspondientes. Primero la sociedad de tener conciencia. Muy buen trabajo que hicieron ahí en la Plaza de la Bandera con ese desnivel, pero la gente no quiere reducir. Como han quitado los semáforos, la gente pasa por ahí ahora 100 y pico, como que anda en la gente de Asua. Entonces allá, como no hay semáforo, es un braveo, yo no soy yo que va a pasar, y ya tú sabes, ahí pasa el más guapo. ¿Entiendes? Entonces yo entiendo que ese semáforo deberían dejarlo activo para que la gente reduzca y entiende que es un semáforo que tiene que reducir. Han puesto unos pilotillos, pero como quiere la gente, no quiere entender que los reductores de velocidad es para reducir la velocidad. El sábado se agrandó un carro ahí, porque íbamos adelante, todo el mundo redució la velocidad para pasar la pelotilla. No, él no venía a 100 y pico por ahí para no desgranar otro carro, se desgranó él contra una pared. Señores, tenemos que tener conciencia. Por eso que este país hay tantos accidentes, porque andamos como locos en la

0: Coro de los Asuntos Públicos y también, bueno, pues las otras organizaciones que se dedican para en regular tránsito y el asunto vial, ¿no? Así que esperemos que resuelvan eso porque antes que ocurra una gran desgracia. Pausa.
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3: Señora, aquí estamos. Tony, ¿qué tenemos? Ayer hubo béisbol de las mayores. Sigue Williamsport, que es la serie mundial de pequeñas ligas, un evento muy con mucha tradición que se juega en Pensilvania. ¿Cómo se juega? Bueno, 10 equipos estadounidenses y otros 10 de otras partes del mundo. ¿Entienden? Incluso se enfrentan entre sí. No solamente un match de unos contra otro en Oriente, en de sitios diferentes y demás. Así que, mientras tanto, ayer también hubo voleibol. Ayer hubo voleibol porque ayer se jugaron las semifinales del Norseca 2026. Y en el béisbol de las mayores, bueno, pues ayer San Francisco con el bate de Rafael Devers, después de ser barridos en Boston el fin de semana, han tenido un comportamiento diferente en los primeros dos juegos contra Cincinnati. Devers pegó jonrón ayer de 3-1, llegó a 28 cuadrangulares en la temporada y llegó a 74 producidas. Él puede terminar con 90 impulsadas. Tiene esa oportunidad y sería un buen año para él.
4: Y el 263 de por vida, a dos de empatar con George Bell, que conectó 265. Y
3: Si pudiéramos ver al menos 7-8 cuadrangulares más esta temporada, él quedaría en una posición muy interesante de llegar a los 300 el año próximo, ¿verdad? Esa es una posibilidad. Mientras tanto, San Francisco, que está fuera de competencia en este momento, han perdido 78 partidos, se ha visto como un equipo muy diferente de esa imagen que se tiene de esa gran organización, un equipo con ese pobre desempeño, ¿no? Mientras que Eli de la Cruz pegó un indiscutible en la causa perdida por los Rojos de Cincinnati. Ayer hubo lo que se llama un verdadero duelo de picheo en el partido entre los Piratas de Pittsburgh y los Padres de San Diego. 1-0. Esa carrera llegó en el noveno episodio y fue jonrón de O'Neill Cruz. Jonrón número 17 del año para O'Neill Cruz. Llegó en el noveno. Paul Skins trabajó 6 innings en blanco. No transfirió a nadie. Le relevaron camino.

0: Danilo Doval y Gregory Soto. Soto ganó ese partido como relevo y luego entonces salvó Montgomery por el conjunto de los Piratas, así que la Mason Montgomery se notó el salvamento, pero fue un duelazo de picheo porque estaba Michael King por San Diego.
1: Conectarle ese cuadrangular, el mejor cerrador de la liga, Mason Miller, en el noveno episodio, Neil Cruz, Mason Miller, que tiene récord de 4-2, y en 56 entradas y un tercio, ha ponchado 102, con un WHIP de 0.82, o sea que un batazo enorme de Neil Cruz, que es uno de los jugadores que conecta la pelota con más poder en las grandes ligas.
0: Entonces, vamos a ver cuántos jonrones ha permitido este año Mason Miller, interesante, creo, para ver, bueno, este año, dice aquí, que solo le han pegado un jonrón el de ayer. Sí, así mismo es.
1: De los otros partidos que terminaron más tarde, Willy Abreu empezó el partido muy mal en el día de ayer. En las tres primeras entradas había conseguido 5 boletos y solo lanzó 3 2/3 ante los Guardians de Cleveland, un partido que lo decidió el dominicano José Ramírez La Para, que conectó 2 dobles en el día de ayer y llegó a 421 en su carrera.
0: Entonces, cuando te refieres a William Abreu, te refieres a lo de Boston, por allá, ¿verdad? Aquí estamos con los Guardianes.
1: Abreu, los Guardians.
0: Ah, bueno, en este caso es correcto.
1: Los 2 dobles de ayer de La Para empató en el lugar 162 en la historia de Grandes Ligas con el dominicano Moisés Alou y el gran receptor Carlton Fisk, que conectaron 421 en su carrera. Y es el dominicano que posee la marca en una temporada con 56 en 2017 con Cleveland, José La Para Ramírez. Así es que un partidazo ese también el día de ayer, que se decidió en entradas extra.
0: Sí, en 10 innings, en el 10º episodio. ¿Cómo pasaron las cosas en ese último inning? Bueno, el equipo de los Guardians, que llegaron empatados allí, José Ramírez pegó ese doblete número 23 a terrero del jardín central donde estaba Mike Trout. Y ahí es donde anotan Brian Rochio y Steven Kwan. Así que los Guardianes, yo creo que tienen muchas posibilidades de cerrar la lucha aún más en la central la americana. Anaheim, bueno, pues perdió una vez más. Un juegazo ayer, Detroit derrotó al equipo de Tampa. Los Tigres ganaron 4-1. Un buen partido para los Tigres este. Habían perdido el día anterior. Clark pegó su jonrón número 2 de la temporada para Detroit, ayudar ahí la causa de su picheo. Y bueno, pues en este caso abrió y solo tiró 4 1/3 Jason Jobb por el conjunto de los Tigres de Detroit. José Mark Caminero, Junior Caminero, pegó un par de indiscutibles en este partido y batea para 2.78, anotó una carrera en la causa perdida por los Rays de Tampa, que dominan el este de la Liga Americana. Entonces, los Medias Rojas de Boston, ahora sí, Wilger Abreu de los Medias Rojas de Boston.
1: Y Walbel Abreu, el dominicano de los Angels de California.
0: Ah, de los Angels, no de conjunto de los Guardians. Entonces, entonces, en el caso de Wilger de los Medias Rojas de Boston, que estuvo en acción ayer se le fue mal a este. Se fue de 5-0, pero ha sido un hombre que ha sido muy oportuno para Boston. De igual modo, Boston ganó. Ahora tuvieron que jugar 11 entradas, contra los Marlins de Miami. 11 entradas. Y Otto López se fue de 5-1. Otto va camino a batear por debajo de 300 después de liderar por mucho tiempo, batea 306.
1: Estuvo en 344 en un momento.
0: Sí.
1: Arraez también conectó un sencillo en el día de ayer de 4-1. Y los Yankees cayeron ante Houston en ese partido que finalizó 9-7. Luis García Jr. le fue muy bien el día de ayer de 5-4. Conectó cuadrangular también el dominicano, que ha estado bien con los Yankees de Nueva York después del cambio.
0: Sí,
1: al comienzo de agosto.
0: Sí, y lo único que perdieron los Yankees, no pudieron capitalizar a la derrota de Tampa, pero sí lo hicieron los Medias Rojas de Boston. En el caso de García Jr., un 5-4 ayer, que lo hace ver bien, y bateando como tercero ayer, jugó en primera. El que batea juega, olvídese de eso, si es segunda base, tercera, y que llegó un equipo donde es un tercera, y él es tercera. Si batea, va a jugar. Recuerde
1: hasta
0: eso.
1: Hasta de designado.
0: No, va a jugar. Y hay posiciones de la que en la que no necesariamente es una estrella, pero no hace daño. Ahora, hay posiciones, por ejemplo, en primera, que hay que saber hacer la jugada, porque fallar en primero, donde se terminan tantas jugadas del infielder, tiene que haber quien haga la jugada en la inicial, Eso no es cuestión de únicamente porque batee.
1: Receptor campo corto también.
0: Sí, pero lo que pasa es que los tiros del campo corto van a primera, Tony. Los de segunda base van a primera. Los del short van a primera. El viraje del pitcher, la mayoría van a primera. Entonces, en la primera hay demasiadas jugadas. Ahí tiene que haber quien haga la jugada. Eso es lo que pasa. Regularmente tú no ves un tiro de un infielder a tercera, quizá en un partido completo. Ahora es muy difícil que no haya muchos tiros a primera en un partido.
1: Un 50, un 60
0: por ahí. Y esos tiros no van en una sola dirección. Van de piconazo, de uno, de dos bajos, en situaciones difíciles que toma la pelota el infielder, tirando a la espalda, todo. Entonces el primera base tiene que saber hacer esa jugada, porque es una posición en donde si la pelota no se atrapa, la pelota va a ir en dirección opuesta al corredor.
1: Y base extra.
0: ¿Me entiendes? Pues en primera tiene que jugar quien sepa y quien pueda hacer la jugada. Una posición delicada, que luce simple, ¿no?
1: En el partido, John, que Luis Array batió de 4-1, ese partido, Carl Riley, que ha estado por debajo esta temporada, conectó su cuadrangular número 18 y dos boletos, recibió en el día de ayer, batea 169 después de esa gran temporada 2025. Los Marineros superaron 4-1 a Filadelfia. Uno de los partidos más tarde en el día de ayer.
0: Bueno, le han ganado dos. Le han ganado dos y están aliados de la banca, como dicen los muchachos, ¿no? El equipo de los Marineros de Seattle, sí, porque le han aguado la fiesta en par de ocasiones al equipo de los Phillies de Filadelfia. Casi tenemos que ir al cambio, sí, señor. Bueno, entonces, ya cumplimos con eso. Bueno, entonces, los resultados de la jornada de ayer pues te dije que estamos cuadrados. Venimos con los resultados del Norseca ayer en el Ricardo Giori Berarias del Centro Olímpico Juan Pablo Duarte. Le adelantamos que Estados Unidos y Canadá ganaron y que esta noche juegan la final.
2: Alberto Rodríguez en los deportes.
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0: señores.
1: Está fuerte, sí.
0: Saludar a Willy Palín ahí en la Embajada de Japón, que está en sintonía, y mi hermano Anthony Morey allá en el sector de Arroyo Hondo también. Lalito, Lalo Núñez, en la López de Vega con San Cristóbal, junto a su esposa Horda, en el colmadito, uno de los colmaditos más emblemáticos de la Respaldo López de Vega también.
1: Tú darte testimonio de eso ahí.
0: Chulchi también, que
1: fríjate duro ahí
0: a nivel de entrenador de béisbol ahí en la Liga Moto, estuvo, fue de los pioneros en darle práctica de béisbol ahí a Plácido Polanco, Tony Díaz. Y también a nuestro amigo y compañero de la Liga Los Macos, Tito Castillo, que jugó sí también en la Liga Mota.
1: Bueno.
0: Así que Chulchi, Wilton Reina, Arias Chulchi.
1: Puedo decir Tito Castillo fácil, el hijo de Bonnie Castillo y Adelaide Hernández.
0: Es así.
1: Una familia de deportistas y de orden, de trabajo, de respeto y dedicada, O sea, eso de, no hay dudas.
0: De profesiones también, de estudios.
1: No, personas correctas, o sea, familias que honran la nacionalidad, ¿entiendes? Sin ruidos, gente que se le conoce la trayectoria. Entonces, hoy juegan los Rays de Tampa contra Detroit, lanza Freddy Peralta hoy. Lanza Freddy Peralta, y me parece que es el único dominicano que abre hoy en Grandes Ligas.
0: ¿Sí? Es así.
1: No, la abre Randy Vázquez, que estaba por anunciarse por San Diego. Abre Randy Vázquez.
0: Lo anunciaron ya, porque está más...
1: Sí, lo tengo aquí ya, lo tengo aquí. A las 4:10 de partido. Hoy vuelve a ser favorito el equipo de los Phillies contra Seattle, con Jesús Luzardo, lanzando muy bien. Boston es un buen favorito para hoy. Boston es un buen favorito. Los Phillies es un buen favorito en la tarde, ese partido. Para hoy también. Vuelve a ser un buen favorito el equipo de los Vigilantes de Texas. Ayer ganaron los Bravos, un buen partido, a los Dodgers, líderes divisionales, los Bravos en el este, los Dodgers en el oeste, y para hoy también un buen favorito es el equipo de los Padres de San Diego contra los Piratas de Pittsburgh, con Randy Vázquez allí. Yo creo que pudiera darle algunos innings y manejarse con un bullpen que no luce mal para San Diego, así que serían buenos favoritos hoy. San Diego, Boston, Cleveland, los Phillies serían bueno favorito, y los Vigilantes una buena opción también.
0: Y Tampa a la 1:10 con Freddy Peralta, como tú decías.
1: Bueno, ahí está, tempranito. Lo que pasa es que ya ese juego está en el camino.
0: En 10 minutos inicia.
1: Por eso, entonces también. Ayer, en 25-19, el primer set ganó Estados Unidos a la República Dominicana y a las muchachas nuestras. 25-18 el segundo y 25-10 el tercero. 3-0, y así avanzaron a la final. Canadá derrotó a Cuba primero por 25-19 en el primer set, 25-13 en el segundo y 25-17 el tercero. Así avanzaron, ganando 3-0 sus partidos, las selecciones de Estados Unidos y Canadá, para disputarse el oro hoy. Recuerden que para Los Ángeles 2028 solo hay una plaza disponible en este Norseca, y la va a obtener el ganador, entiéndase, el ganador. O sea, esto no es como que el mundial, no. No es así, Super Negro, de que, porque en Estados Unidos ya están clasificados. En este caso, no. ¿Entiendes? En este caso, no. Porque en este caso, no es un asunto de dos regiones, no. Puede no clasificarse para los Juegos Olímpicos. Hoy tiene Estados Unidos que ganar, porque pudieran no participar en alguna disciplina por no clasificar. Pero hoy tiene que ganar, por lo menos, no es que se queda fuera, sino que este break da una plaza clasificatoria, ¿de acuerdo? Entonces, ya listos para el primer partido en un ratito del béisbol de las mayores. Recuerden que en la NBA hay informaciones. Klay Thompson firmó con Miami, ahora va a estar con Giannis Antetokounmpo allí también, o sea que salió de Dallas, se declaró agente libre, y tiene una opción de la segunda temporada que está en control suyo. Klay Thompson, ganador en un momento con los Golden State Warriors, siendo compañero de Steph Curry. Entonces, parte de las informaciones del béisbol y del baloncesto, Vámonos por hoy. Gracias a ustedes, y si Dios quiere, hasta mañana, Super Negro.

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Buenas tardes, Santo Domingo, buenas tardes. Mr. J haciendo su entrada, 92.1. Mitad de semana, miércoles. Miércoles 26. Aquí estoy yo para hacerte la real compañía durante toda la tarde. La mejor compañía durante toda la tarde. Eso somos nosotros. Mr. J y Hicks 92. Marcamos la diferencia. Miércoles. La temperatura está que quema, ¿eh? La temperatura está que quema. Cuidado con eso. Cuidado con eso.

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0: No le pare a nada, hombre. Mente a nada. 92.1 X 92. Échale, hombre.
1: Wilfrido.
0: Saludos para toda mi gente de Cotuí. El pueblo donde canta la guinea. Ahí están disfrutando la mejor programación tropical. 92.1 Hicks 92. Mr. J. ¿Sabes? Yo soy tuyo.
2: Hermano Mr. J, buenas tardes, hermano.
0: Dímelo.
2: Mr. J, yo creo que fuerte y duro como tú, el ají 90, la 92.1 FM, como tú no hay otro. Óyeme, me atrevo, es más, lo voy a decir, me atrevo a decir que solamente hay dos emisoras que suenan, que el mundo y el país entero le escuchan, que es la Z101 y G92. Pero yo estoy con G92 porque tú eres el máster ahí. Dale, Mr. J, que tú eres bueno, tú eres duro. El mejor G92, Mr. J.
0: Tú eres mío.
3: Buenas tardes, Mr. J. Yo creo que tú me complacas con una bachata, cinco pianos. Métele cinco pianos.
4: Buenas tardes, Mr. J. ¿Cómo te sientes? ¿Cómo está, mi Pepe? Espero que esté bien.
0: Estamos
4: ayer
0: bien.
4: Ayer ninguno lo loco te dejó, yo no te pude oír. Un pasajero en la guagua fue el que me dijo que tú me estabas saludando.
0: Ah.
4: Ya tú sabes cómo es la vida mía aquí.

0: que siempre está ahí contigo. ¿Entendiste? Negro puto, negro chivirico.
1: Buena, buena, Mr. J. La tabla activo, siempre contigo. Al lado, muchachos. Tranquilo, quieto en los tapones.
2: Y Mora. ¿Dónde está Mora el borracho? Y que andaba con Fufú anoche. Yo supe todo. Yo supe todo, mano. Qué palé. Mora el borracho y Fufú. 3 de la tarde, hora del Quille. ¡Actívate! Miércoles, mitad de...

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0: ¿sabes cuál es? Oye, tengo una guagua Toyota de Asia 2027. Hoy viene un moreno y se me pega en la defensa, que él no tiene licencia. Y yo, papi, entonces, ¿qué tú vas a hacer con eso? No, que yo no sé. Yo, ¿cómo que tú no sabes? Yo quería, oye, de Granalo era. Yo tengo una vainita que le hizo en la defensa y echar a Yunchin en esa porquería de guagua.
1: Buenas tardes, Mr. James, buenas tardes, dime, buen puto, qué es lo que tú dices. Quiero mandar un saludo allá al negro Lumina, el del barrio Puerto Rico, y a Jonathan y a Elvin también, por favor. Cuando tú puedas, oíste, cuando tú puedas. Buen puto, oíste.
2: Dale, buenas tardes, Mr. James. Campeón de G92, el quille mío, que yo vi en la red y ahí un camionero que arrastró un carro con pasajeros adentro. Entonces, lo que manejan furgones, patanas y camiones, tiene la autoridad de que hacerle antidopia, ver qué es lo que está pasando con esos camioneros. Seguridad de Yuca, Maximino Abreu, quillao, quillao, ya usted sabe.
3: Saludos para Magali de la Cruz, mía personal. Y atención. Yo no cojo llamadas por WhatsApp y mucho menos videollamada. Si usted quiere, mándeme una nota de voz o escríbame, pero no me llame por WhatsApp.

0: ¡Cuidado con eso!
1: Buenas tardes, Mr. J.
0: Buenas.
1: Aquí el ingeniero Indray.
0: Cuéntame.
1: El quille mío de hoy es... Nada, voy camino al trabajo y me paro a comprarme un respectivo guarapo de caña.
0: Ajá.
1: Porque hace un hace calor y baja heavy.
0: Sí.
1: Hoy cuando lo pido, que estoy buscando la cartera se quedó en mi casa, Mr. J, ya usted sabe. Y yo sin ni uno arriba. A veces yo dejaba un menudito en el carro, pero no había nada. Se le cogió fiado al que vende jugo.
2: Ey, ey, buenas tardes. El quille mío, mira, yo soy camionero. Pues a quien le gustaba ahora. El quille mío, cuando una mujer se para delante de mí en un semáforo, empieza a maquillarse. Y cambia el semáforo y ella maquillándose. Es el quille mío más grande.
3: Mr. J. El quille mío es, mire, yo trabajo en una ferretería, soy chofer, soy operador de Monta Carla y operador de una pala mecánica, y a veces soy mecánico. Oye, Mr. J, y no vamos a pagar un solo sueldo, ¿qué hacemos?
0: Exige.
4: Mr. J. Oye, estoy quillado porque aquí en la charla hay un tapón, pues Sabana, están trabajando, ya tú sabes. Quiero mandarle un saludo a todos los tigres de la rica, tú sabes. Estamos ready.
0: Saludo para mi hermano Cristian. Está de fiesta de cumpleaños hoy. Activo, celebrándolo con Fix 92. Felicidades.

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0: saludo para Carlitos. Mi para Carlitos.
1: Mr. J, el quille mío de hoy es que ayer te pedí una bachata y no me la pusiste.
0: Pero cariño, ¿cuál fue que me pediste? Tenía que aprovechar y decirme fue esta la que te pedí.
2: ¿Qué emisora? DJ Frank, le habla a la moña de aquí de los Mameyes, el tiburón.
3: Mándale un saludito ahí a la gente de aquí, de los Mameyes 12, de la ruta, de la Isabelita. Gente buena, gente que están activo con usted, activo, activo. G92, la gente de G92.
4: La Diabla, de Romeo Santos.
5: Agua arriba, BTJ. El quille mío es en la carretera de Lara, donde se divide Ara y La Victoria. Ahí hay una escuela y ahí hay un señor que es de desnudo, que está un indigente, y ahí hay niños, hay niños, niñas, como quiera, en esa escuela. Y el director de ahí, por favor, que ese señor trate de conseguir un pantalón, porque él tiene un pantalón, pero que ya tiene demasiado tiempo con él arriba y no sirve. Ese es el quille mío.
0: ¿Y las autoridades escolares dónde están? Cuando tienen que hacer algo, no lo hacen. 92.1 Hicks 92.

Bendiciones para ti, los tuyos. Oye, el tigre mío tiene ñapa hoy. Un llamado a Vladimir el Carnicero, a Jorge Luis Nin y a Franklin Brito. Son tres malapagas. Dios mío, lloran con jipío y mocos para cogerle su dinero prestado a uno y para pagar. Se vuelven un demonio.

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0: Mr. J, dale un consejito de gratis a los malapaga. Hay tres puertas a las que el pobre tiene que tener siempre abierta: el colmadero, el colmado que te fíe, la farmacia y el que te pueda prestar los 100 pesos. Habla de eso un chin, aunque sea 5 minutos.
1: No, totalmente de acuerdo contigo. Porque si tú no pagas, cuando te llega un real problema, no puedes ir a buscar. Es algo lógico.
2: Anda pa' la chabla.
3: Así no, Mr. J, así no. Pero ella lo tiró para adelante. No, así no. Sin tiradera para adelante. Pero tú le estás tronchando el camino al pobre carnicero. Anótame ahí, eso no, hombre, para que no le presente. Pues hablamos ahora.
4: Bueno, Mr. J, hoy la Chulchi está un solo tapón. Hay muchos tapones hoy, muchos tapones. El tránsito está un poco congestionado hoy, ya tú sabes.
5: Hola, buenas tardes, Mr. J.
1: Hola.
5: Bienvenidos para ti todos los tuyos. De este lado, una mortificadora de Seaza de Compostela.
1: Dime a ver.
5: Por favor, felicítame que estoy de fiesta de cumpleaños.
1: ¿Está cumpliendo año?
5: Me manda saludo a Maritza, la de la cervecería. Y nada, corazón, aquí estamos activos contigo siempre.
1: Hay que estar fría con Marisa.
5: Necesito que me ponga, por favor, una bachata de Raulín, de la más vieja, cualquiera que sea. Bye.
1: La mortificadora está de fiesta de cumpleaños hoy. Una vaina bien. A beber romo malo.

Saludo para Maciel. Maciel Encarnación. Está activa ella. Bajándose pal de frecona. También para su Heini. Su Heini Encarnación también. Está activa conmigo.

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0: ¡Ay, sí! Saludo para Gregorio. También para Antonio. Ahí están ellos jugando domino. Y bajando fría ahí los Algarrizos.
1: Una vieja de Teodoro Reyes, Mr. James, por favor, una vieja de Teodoro Reyes, por favor, la que a ti más te guste, por favor, oíste. Buen puto.
2: Buenas tardes, Mr. James. Vengo bajando de Santiago, por favor, colócame una bachata ahí, del chaval de la bachata, ¿dónde están esos amigos? Para seguir alegrándome la vida.
3: Buenas tardes, Mr. James. Para que me ponga la de Anthony Santos, que dice, la que dice, es que tu amor me queda grande, ya lo sé, cuando tú puedas.
4: Buenas tardes, Mr. Jay. Aquí estamos esperando el toque de queda de toda la tarde. Bachata Hits. Compláceme con Dame tu querela ahí de Raulín. Buenas tardes, bendiciones.

Mildred, la bella Mildred, está activa, rumbo a su hogar, saliendo del trabajo, disfrutando Bachata Hicks con Mr. J en este miércoles.

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0: ¿Qué es lo que tú dices? Saludo para el señor Esteban.
1: Buenas tardes, buenas tardes, bendiciones. Cuando pueda me pone la del chaval. El último golpe, por favor.
2: Dime, negro chulo, negro bello. Ahora que te estoy escuchando, no te he oído. Mi negro bello, mi negro chulo, mi negro puto, ¿qué es lo que es? Llegué ahora, ¿qué es lo que dicen?
0: ¿Qué es lo que tú dices?
2: ¿Qué es lo que? ¿Qué es lo que?
3: Mr. J, ponle un tiburón ahí. El sorterito del sur, al tiburón, a moña. Y aquí yo de los mameyes, Mr. J, por aquí 92. Mr.

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0: Cuidado, cuidado. Saludo para Miriam. Mi amiga Miriam, que va rumbo a su hogar disfrutando de Bachata Hicks. Ahí por la 27.
1: Mr. J, buenas tardes, Mr. J.
0: Dímelo.
1: La mía para hoy es el anillo del Torito, así que ya tú sabes, mete mano, que tú eres bueno.
2: Mr. J, buenas tardes, Dios le bendiga. Hombre dichoso y venturado y bendecido y arropado con el manto del Señor.
0: Amén.
2: Compláceme con una de Luis Segura, el amargado varón.
3: Buenas tardes, Mr. J, el mejor locutor de la tarde. Mr. J, yo te lado Miguel Reyes de la casa. La mía de hoy es chiquita, chiquita mía de lluevera para ella. Vamos ya, el mejor locutor, Mr. J.
4: Buenas tardes, hermano. Infórmeme de DJ Frank, que tuvo un accidente hoy. Dígame a ver, por favor, ¿qué ha pasado?
0: Bueno, nuestro querido DJ Frank está bien, gracias a Dios. Solamente fueron daños materiales. Está bien. Gracias a papá Dios, no le pasó nada.
5: Buenas tardes, Mr. J. Quiero que me complazca con la bachata de Félix Cumbé. ¿A dónde vas?
0: Pero ven acá. Pero ven acá, Yui. Pero tú no me das ni la primera hoy. Dios mío. ¿Me tienes seco?

0: Emilio. Van rumbo a su hogar activo con Hicks 92.
1: Muy buenas tardes, Mr. J. ¿Cómo está? ¿Cómo te sientes? Aquí activa Mayra Pérez desde la oficina.

tardes, Mr. J. Yo quiero que tú me pongas una bachata ahí. De él, Martínez, pobre amiga mía.

0: Fran Reyes se fue de mí, por favor, dile, yo no voy a saber de ese prodigio. Por favor, gracias.
1: Saludos para Melvin. Los muchachos que están a nivel de domino en los girasoles, activo con Hicks 92.

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0: Buenas tardes, Mr. J.
1: Cuéntame.
0: Desde los mameyes, Mr. J, Chito de este lado.
1: Dime todo.
0: Ponme ahí a Chicho Severino, ya yo pagué. Con esa nueva ley que no ha implementado, ya yo pagué.
1: Oh, sí.
2: Buenas tardes, Mr. J, ese putón, es el ingeniero Cueva, la uva, la mía de hoy es el motor de Luis Vargas.
1: Saludos para los choferes de la John F. Kennedy, están activos, los que van rumbo a la Duarte.

0: Diablo, mujer, qué motorazo. ¿De dónde tú eres?
1: Yoyo Grande.
0: ¿De dónde?
1: Yoyo Grande.
0: Volame una bola.
1: Ay, no, mi marido no permite que se me le monte nadie.
0: Ay, mi madre.

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